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1: Vamos a seguir rompiendo, ustedes sigan hablando.
2: Dedos de Seda.

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0: Señor, ¿a quién iremos? 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
1: Pedro le dice a Jesús: nosotros lo hemos dejado todo para seguirte. En el fondo, Pedro necesita escuchar que vale la pena. Ha dejado las redes, seguridades, proyectos y quiere saber si el seguimiento tiene sentido. Jesús no responde con promesas fáciles. Habla de persecuciones, dificultades y entrega. Pero también promete algo inmenso. Quien lo deja todo por el Evangelio recibirá mucho más. Seguir a Cristo nunca es pérdida definitiva. Dios nunca se deja ganar en generosidad. Muchas veces queremos seguir a Jesús sin soltar nada, ni el orgullo, ni las seguridades, ni los apegos. Pero el Evangelio nos recuerda que la verdadera libertad comienza cuando aprendemos a confiar más en Dios que en nuestras propias seguridades. No tengas miedo de entregarlo todo a Dios. Lo que Él pide nunca va a empobrecer nuestro corazón. Porque quien pone su vida en manos de Dios descubre una alegría más grande que cualquier seguridad humana. La tarea de hoy, vamos a preguntarnos, ¿qué me cuesta todavía dejar en manos de Dios? Nuestra frase, nada de lo que se entrega por amor a Dios se pierde. Regálame un corazón como el tuyo, libre para confiar y entregarse sin miedo. Bendiciones.
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3: René Bellido junto al equipo de noticias. Sean todos bienvenidos a esta edición de Acción 100% Noticias en Marbella Estéreo. Tenga usted una excelente mañana. Hoy es martes, con sabor a casi viernes. Yo no sé, pareciera que ya la semana. Yo creo que como los peladitos están saliendo ya de vacaciones, también uno siente como que ya es el fin de semana. Pero bueno, también con ello pues el fin de mes y la culminación de lo que está ocurriendo. Así que de esta manera queremos iniciar en esta hermosa mañana, pidiéndoles pues que usted mantenga la sintonía de los 104.3. Sean todos bienvenidos, todos los que nos sintonizan, todos los que nos también a esta hora están pendientes, como siempre nos buscan. Muchas, muchas gracias por ser el espacio informativo el que está siempre de la mañana ahí acompañándole, ser parte de su familia. La verdad que agradecemos enormemente a cada uno de ustedes por preferirnos, por escogernos, por ser un noticiero siempre responsable en todo lo que decimos y lo que hacemos. Un informativo que siempre está en el lugar de los hechos. Siempre vamos a conversamos con quienes son parte de la información para que usted esté enterado de todo lo que ocurre y de esta manera poder entonces regresar en la mañana, darle los detalles y así de esta forma poder darle con veracidad cada uno de los hechos que han sido noticia y que serán noticia aquí a través de los 104.3 de Marbella Estéreo. De esta manera, y queremos pues como siempre pues agradecer a cada uno de ustedes por siempre preferirnos en su familia, en su trabajo, en los vehículos, tanto transporte selectivo como colectivo, donde nos escuchan. Muchas, muchas gracias. Y de esta manera entonces arrancamos en esta mañana de este martes, luego de agradecer a Dios, a conocer los principales titulares que harán noticia para hoy.
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3: Así es, en los titulares para hoy vamos a brindarle detalles porque vamos a tener por acá lo que también va a ser una entrevista con docentes y estudiantes del Instituto Benigno Jiménez Garay. Ellos van a representarnos a nivel internacional y van a, por supuesto, a conocer un poquito sobre esto. Además, también se ha dado a conocer un joven que fue operado en el rostro por una también un tumor que le salió y ahora vuelve pues a salirse. Ellos están recolectando dinero, están buscando la forma de cómo poder costear. Vamos a darle pues detalles también de esta información muy también triste que pues ha ocurrido. Además, también un hombre intentó meter de todo a la cárcel Nueva Esperanza y él mismo fue capturado. Y ahora, en vez de tratar de meter, ahora él va a ser parte de lo que estaba allá adentro, luego entonces de intentar introducir artículos prohibidos. Había una gran cantidad de drogas, arma de fuego, y fue sorprendido por la Policía Nacional en este intento fallido de la policía. Otro suceso ocurrió en el Bambulén. Dice la gente allí que el Bambulén tiene un tema allí con los policías desde el carnaval pasado. Bueno, los policías llegaron allí, arremetieron, aparentemente por palabras cruzadas entre un grupo y otro. Y bueno, hasta René Renegado fue puesto bajo también detención de la Policía Nacional. Así que estas y otras informaciones usted la va a conocer a través de Acción 100% Noticias. También para hoy vamos a darle detalles de lo que está haciendo el COIF Santa Inés, que está haciendo una candidatura, pero recolecta también para apoyar a las aldeas SOS. Es una muy buena noticia de lo que pues está pasando. Así que usted pendiente a través de los 104.3, porque de inmediato lo va a conocer aquí a través de el informativo Acción 100% Noticias. Y vamos, por supuesto, con nuestros amigos del INPA a conocer lo que nos tienen, porque supuestamente para hoy va a haber lluvia. Va a haber lluvia, así lo hemos conocido. Escuchemos entonces lo que nos tiene preparado. Yo le decimos Acción 100% Noticias.
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0: Desde el INPA les compartimos el pronóstico del tiempo y se observa una atmósfera muy inestable debido a la interacción de dos sistemas de bajas presiones, uno en el Golfo de Urabá y otro en el Golfo de Panamá, que tienen ejes de vaguada muy bien definidos y que están interactuando entre ellos, generando tormentas desde toda la madrugada a lo largo del oriente del país, y estos van a estar desplazándose poco a poco hacia el occidente del istmo panameño. También se observa la onda tropical número 5 en ingresar a la cuenca del Caribe con un desplazamiento hacia el oeste, y se prevé que aproximadamente para el día 28 esté ingresando al istmo panameño. En horas de la mañana se van a mantener esas lluvias dispersas de variada intensidad en el área metropolitana con esa nubosidad persistente, especialmente también hacia el occidente del país, donde van a estar dándose esas lluvias que poco a poco van a ir disipándose durante el resto de la mañana. Ya para horas de la tarde nuevamente se activan las tormentas, especialmente hacia el oriente del istmo panameño, provincias centrales desde Panamá Oeste hasta Herrera, y hacia Veraguas, Chiriquí y Nové Buglé, esa intensidad de las lluvias puede ser un poco mayor, con actividad eléctrica también. En horas de la noche, nuevamente esos nublados van a estar persistiendo a lo largo del istmo panameño y lluvias que se van a estar manteniendo o intensificando hacia el oriente del país. Las comarcas en Verá, Huaunán, también Darién y Panamá Este, no se descarta actividad eléctrica nuevamente en el día de hoy, al igual que Gunayala. El resto con nublados y lluvias de variada intensidad, lluvias especialmente ligeras. Las temperaturas para el día de hoy entre 30 y 33 grados Celsius. La radiación ultravioleta estará alta, especialmente en horas de la mañana, avanzada la mañana, y las condiciones marítimas de precaución por altura de las olas en el Caribe Occidental y Caribe Oriental. Y se ha emitido un nuevo aviso de vigilancia por lluvias y tormentas significativas producto del ingreso de esta nueva onda tropical al istmo panameño, que se espera que incremente las precipitaciones especialmente entre 28 y 29 de mayo. Para mayor información visita nuestra página web y redes sociales. Que tengan todos un excelente día.
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2: Así es, continuamos con más información a esta hora de la mañana. Vamos entonces de inmediato a conocer lo que opina la gente en la calle con el tema de seguridad. Nuestro compañero Fernando Kelly se fue a las calles para dar acción también a esto. Escuchemos.
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4: Son guías ciegos, o sea, nadie está por nadie, todo el mundo está por lo suyo propio, y ellos están por no ayudar a nadie. Ellos llegan cada vez que hay un problema, llegan cuando ya el problema ya se resolvió por el mismo diablo. Así que ellos tienen que buscar dirección, como cuando Dios le dio a Salomón, ¿quiere plata, oro? No, Salomón dio sabiduría. Ellos tienen que buscar la sabiduría de Dios para poder llevar al pueblo como el pueblo debe ser llevado. No se sabe en su propia opinión. Y que Dios lo bendiga.
5: Y saber de que esto, los peladitos ya a cierta edad están consumiendo droga. Y la vez los policías hacen su trabajo. Eso es lo que tienen que hacer ellos, reforzar la seguridad. Buscar planes que sean efectivos, no con paliativos, que es lo peor que se puede hacer. Habiliten una isla en la cual usted pueda habilitarla y darle semilla para que siembren y que sus padres no lo vean hasta después de un año, para que usted vea que todavía la sacaba, como así como cuando estaba Coiba. Ellos pensaban dos veces en tener que ir a Coiba. Este es un relajo que hay en este país. Eso en todos lados. Ya no hay zona segura aquí en Colón. No hay ningún lugar seguro, gracias.
6: Bueno, hasta ahora yo no entiendo la seguridad de política aquí en Colón. Más bien yo veo que como que el gobierno le patrocina más a los pandilleros para que tengan más fuerza y más poder sobre la gente buena que hay en Colón. Porque si tú puedes ver, todos los proyectos son controlados por pandilleros. ¿Y quién es el que lo pone a ellos ahí? El gobierno. El gobierno es el que lo pone a ellos ahí para que controlen y sigan gobernando esta provincia de Colón. Por eso que ellos hacen lo que les da la gana y como quieran hacerlo, todo el tiempo lo van a hacer. Porque el gobierno tiene que ponerse los pantalones porque no se lo han puesto.
7: Buenos días ante todo, ciudadanía de Colón. Es muy lamentable y muy triste ver tanta inversión en cámaras de seguridad, en planes de seguridad, en vecinos vigilantes, en todo lo que se refiere a seguridad. Y ninguno está funcionando. ¿Qué es lo que está pasando? La policía hace su trabajo. Hay que escudriñar a las autoridades. Hay una componente, y no quiero usar la palabra complicidad, entre la gente del mal vivir y las autoridades. Ahí hay algo que hay que analizar, buscar la pieza del rompecabezas que encaje en el cuadro ese. Lastimosamente las piezas que están puestas en ese rompecabezas parecieran tener la forma, pero no es la manera de que deben de ir puestas. Señores de la autoridad, llámese jueces, fiscales, personeros, pongan la barba en remojo, porque si ustedes están auspiciando o están en complicidad con estos señores, le pueden pasar una factura a la hora que ustedes no atiendan una demanda o una solicitud de ellos. Prepárense que la cosa no será buena. Ahí entonces van a salir a relucir muchas cosas que hoy día están ocultas, van a salir a la luz pública. Que Dios bendiga a Colón. Buenos días.
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2: Bueno, es parte también de lo que han mencionado en cuanto a su opinión frente a la situación que se vive en Colón. Vamos a continuar con más detalles. Nuestro compañero José Félix Ortiz, preparado con información. Agradecemos adelante Acción 100% Noticias, José.
8: Siempre con la primicia, cuando el reloj marca 7 y 13 minutos de la mañana, vamos a dar inicio a la primera entrevista vía telefónica. Vamos a conversar con el profesor Bolívar, que es licenciado en Ingeniería Electrónica de la Universidad Tecnológica de Panamá, que tiene anuncios importantes. Bienvenido al informativo. Todo Colón le escucha. Adelante, profesor.
9: Muy buenos días. Muchas gracias por invitarme a su programa para hablar sobre temas de tarifas y consumo de energía, principalmente en esta época de calor y de la situación de la guerra de Irán-Medio Oriente, que nos ha afectado en el tema del suministro, más bien en el precio de la energía en Panamá.
8: Nos gustaría saber, o sea, cuál es el precio hoy en día de la energía exactamente aquí en la provincia de Colón, porque sabemos que el precio del combustible ha incrementado, pero sabemos que las tarifas, si no me equivoco, cada 6 meses la verifican o cada año. ¿Qué información nos puede dar a esta hora?
9: Bueno, sí, efectivamente para el primer semestre, este primer semestre que está transcurriendo, en comparación al semestre del año pasado, la energía eléctrica en esta bajó el precio. Bajó significativamente, como un 20%. Sin embargo, los consumidores posiblemente no vieron este efecto por el hecho de que también fue afectado el beneficio del subsidio llamado FED adicional. Para los clientes que consumen menos de 300 kWh, que se les llama BTS1, realmente la baja que se dio por la reducción en la tarifa fue anulado porque también se dio una disminución en lo que fue el beneficio del subsidio. Y realmente ellos no vieron un cambio. Si se dio un cambio para ellos fue por el aumento en la cláusula de variación combustible, que se dio a raíz de la situación que se está dando de la guerra en el Oriente Medio. Para ellos posiblemente, seguramente que ya vieron un efecto, un aumento de alrededor del 7% por el aumento en la cláusula de combustible, que para ellos correspondió alrededor de 75 centavos a 3 dólares. Pero para las otras tarifas, para aquellos clientes que están arriba de 300 kilowatt-horas, ellos también vieron un pequeño aumento del 7%, pero que se dio de manera compartida entre lo que fue la disminución o la eliminación total de lo que fue el beneficio del FET adicional, y también a la variación en la cláusula de combustible. De manera conjunta, digamos que casi que mitad y mitad, el aumento que se dio para ellos en el 7% fue debido a esa situación.
8: Bueno, interesante, profesor Bolívar, lo que usted explica, y la gran pregunta: ¿qué es lo que pasará en el próximo semestre con el tema de la energía? ¿Qué información nos puede adelantar o maneja a esta hora?
9: Bueno, las tarifas se diseñan en base a lo que es, cómo van los precios también afectados por el tema del petróleo. Posiblemente para el siguiente semestre se podría dar un pequeño aumento debido a la afectación del precio de la energía, debido al precio alto que tenemos todavía en el precio del petróleo. Digamos que la cláusula de combustible, ella fue elaborada por el Estado para que una vez que estuviera transcurriendo el precio que se definió de la tarifa de este semestre, si hay variaciones en el precio del petróleo, se ajuste cada mes el precio de la energía. En el caso de la tarifa actual, para casi prácticamente todo el año pasado y a principios de este mes, los primeros meses, fue enero y febrero, el precio del petróleo estaba relativamente bajo, estaba en 60 o 65 dólares el barril.
8: Así es.
9: La situación que se dio por la guerra de Irán dio lugar a que el petróleo ya en marzo subió a 85, 90 dólares y ya para abril llegó hasta 113 dólares el barril. O sea, prácticamente casi se dobló el precio del petróleo. Y eso hizo que afectara prácticamente lo que es el tema energético de Panamá. Y esa situación se mantuvo, que todavía no está totalmente resuelta, de tal manera que el precio del petróleo se mantuvo arriba de 100. Y no es hasta ahora, ya hace unas semanas, que ya ha bajado a menos de 100, ahora en este momento está alrededor de 90, porque ya están llegando a un acuerdo la situación que se está dando en esta área de Oriente Medio. Así que posiblemente ya podemos pensar que el tema del petróleo vaya bajando y que esto pueda afectar de manera favorable a que no se dé de manera significativa un aumento en la tarifa eléctrica. Pero como el petróleo estaba en 60-65 y tuvimos todo este semestre que estuvo arriba de 100, es de esperar que pudiera darse un pequeño aumento en la tarifa, considerando que la energía eléctrica aún depende en menor grado que la gasolina del precio del petróleo.
8: Bueno, interesante lo que usted nos ha dicho, profesor Bolívar, porque ayer aquí en el informativo nosotros estábamos leyendo la información sobre el posible acuerdo que se puede dar entre Irán y Estados Unidos y hemos monitoreado también el precio del barril, que como usted indica está en los 90 dólares y estamos a la expectativa porque si se firma ese acuerdo, el memorando entre Estados Unidos e Irán pudiera caer y esperemos que sea positivo para que no se dé ese aumento. También estas recomendaciones a la población que nos escucha cuando el reloj marca 7 y 21 minutos de la mañana para ahorrar energía.
9: Sí, hay que tomar en cuenta que se sumó a esta situación del precio del petróleo que da lugar a la afectación del precio de la energía en Panamá. El tema de la alta temperatura que se ha presentado. La alta temperatura afecta principalmente los equipos que tienen que ver con aire acondicionado y refrigeración. Y en Panamá, más de la mitad del consumo de la energía eléctrica del país se debe precisamente al consumo de aire acondicionado y refrigeración. Estos dos tipos de uso de la energía eléctrica dependen de la temperatura. Tanto que, aunque las personas no cambien el tiempo de uso de los equipos, se va a dar un aumento en el consumo de la energía eléctrica debido a que estos equipos, cuando están en operación, consumen más cuando la temperatura exterior es más alta. Y también va a consumir más cuando la temperatura interior, que esa sí la podemos nosotros regular, es más baja. Entonces, se da generalmente para periodo de verano un aumento en el consumo por las altas temperaturas exteriores. Y ahora, en este periodo en que estamos, se ha dado una situación de calor que da lugar a que al aire acondicionado, la refrigeradora, consuman más. Pero no solamente porque ellas, de manera natural, consumen más cuando sube la temperatura, sino que nosotros, al sentir más temperatura, vamos a tener la tendencia a usar tal vez equipos que no estábamos utilizando en cuanto a aire acondicionado debido a la calor. Y también que lo utilicemos con mayor tiempo. Esto da lugar a que entonces aumente el consumo de energía. Se suma a estos dos equipos en menor grado el uso de ventiladores eléctricos, que seguramente también lo vamos a usar. Si eran en algún lugar no lo utilizábamos, lo íbamos a encender, y que también lo íbamos a encender con mayor tiempo. Por lo cual, es de esperar que el consumo de las residencias en Panamá hayan aumentado, es combinado por esa situación de una alta temperatura, ¿no? En un momento desfavorable, porque en este momento tenemos un precio más alto de la energía ocasionado por la cláusula de variación de combustible que viene por el tema de la guerra de Rusia-Ucrania. También debemos tomar en cuenta que cuando se da Panamá, pues Panamá depende en 75% de lo que es el petróleo, de los derivados del petróleo. No solamente la electricidad, o sea, en general la energía en Panamá depende en 75% del petróleo, por lo cual cualquier variación que se dé en el precio del petróleo va a afectar el costo de la energía en Panamá. El primero que lo va a reflejar es la gasolina, porque ella es un derivado del petróleo, por lo cual si sube el precio, ella va a subir. Ese es el primer rubro que vamos a ver que aumenta. Después le sigue la electricidad, porque no dejamos de depender del petróleo. Sin embargo, en la electricidad, la variación en cuanto a la subida va a ser más leve, porque hay que recordar que Panamá siempre ha dependido en mayor parte de la hidráulica, y ahora también un poco de eólica y solar. Y eso hace que el aumento que se haya dado en el petróleo no se refleje de manera directa en el precio de la energía. Como podemos ver, les decía que el precio del petróleo aumentó casi al doble. Sin embargo, la electricidad no ha aumentado al doble ni va a aumentar al doble, ¿no? Ella aumenta levemente, afectado por esa variación en el precio de la energía. Si continuara la situación del alto precio del petróleo, ya después veríamos que va a haber, que habría una afectación en lo que son los precios de los servicios y los productos, porque todo lo que se produce y todo el servicio que se da depende de los energéticos, o sea, depende de derivados del petróleo y depende de la electricidad. Y como todo está más alto, es de esperar que los costos son más altos y allí que subirán los precios de las cosas, ¿no? Por lo cual es bueno para nosotros pensar que ya se está llevando un acuerdo en cuanto a la guerra de Irán, para que así entonces el precio del petróleo baje a la normalidad y entonces no tengamos estas afectaciones en el precio, no solamente de los energéticos, sino en el precio de todas las cosas.
8: Bueno, gracias, profesor Bolívar, por mantenernos en contexto y explicarnos esta información relevante. Y como medio de comunicación vamos a estar pendientes a ese acuerdo que se pueda firmar entre Irán y los Estados Unidos. Gracias por participar de la informativación 100% Noticias. Cuando el reloj marca 7 y 26 minutos de la mañana, vamos a continuar con nuestro compañero René Bellido. René, pero hoy a las 10 de la mañana es importante. Se van a decir quiénes son los convocados que van a participar en el Mundial de Fútbol que va a iniciar el próximo mes. Mucha expectativa. Uno de los puntos que se está generando noticias del Aeropuerto Internacional de Tocumen, donde ya está en suelo patrio a Alberto Coco Carrasquilla, que ya llegó. También otro punto en el Hotel Miramar, donde se encuentran los jugadores. Y a las 10 de la mañana vamos a estar a la expectativa en el edificio de la Administración del Canal de Panamá, que se van a anunciar quiénes van a ser esos convocados, René. Y yo me quedaba sorprendido al ver el video de la selección española, que vimos al rey de España anunciando quiénes van a ser los jugadores. También dinámico sobre de la selección de Inglaterra, de República Checa, de los Padres, también Colombia. Ellos anunciaron quiénes fueron los seleccionados y vamos a estar a la expectativa porque hay una fiesta y lo que hace noticia hoy, los convocados para la selección de Mundial, ¿quién van a ser esos panameños que van a tener la dicha? Nuestro compañero Yermín Cumberba está en un lugar estratégico de Ciudad de Panamá, porque ya ha iniciado esa cobertura, porque expectativa. Y en los próximos días vamos a darle detalles sobre Toronto, Canadá, sobre los estadios que va a jugar la selección en ese estadio de Toronto y en el maravilloso estadio del MetLife en Estados Unidos. Vamos a estar a la expectativa. Estos son los temas que van a dominar la opinión pública. René Bellido con el reloj marca 7 y 28 minutos de la mañana. Y más adelante tenemos que explicarle a la población lo que sucedió ayer, porque parte de Panamá y la provincia de Colón no tuvieron energía y los comunicados que envió la empresa ENSA, que hay una confusión. Fueron dos apagones que se dio, uno en Ciudad de Panamá, otro en Colón. Y vamos más adelante a darles esa información. René Bellido, 7 y 29 minutos de la mañana.
2: Gracias, José. Vamos a continuar con más, porque a esta hora de la mañana, José, a esta hora de la mañana tenemos visita también de estudiantes y docentes de lo que es el colegio, el Instituto Simón Urbina. Benigno Jiménez y Simón Urbina, Instituto Benigno Jiménez Garay, porque ellos van a representar a nuestra provincia y a nuestro país a nivel internacional. También tienen algunas otras informaciones que brindarnos, pero vamos a darle el pase entonces a... Pasen por acá, pueden tomar los asientos. Oye, vinieron con instrumento y todo. Eso. Pasen por acá, están también creo que docentes que les acompañan y los estudiantes. No sé quién va a comenzar. ¿Con quién vamos a comenzar? ¿Con los muchachos? Acá hay otro lugar que se puede sentar. Ellos son estudiantes, parte pues también de el equipo de lo que es la banda musical, porque tienen actividades importantes que quieren compartir, pero sobre todo también que quieren dar a conocer lo que va a pasar y lo que están buscando. Pero vamos a conversar con quién primero. ¿Quién? No se peleen. Vamos con la dama, pues lastimosamente la dama es al poder, ustedes son primero siempre. Buenos días y primero te presentas y háblanos un poco acerca de la visita al día de hoy.
10: Bueno, mi nombre es Alison Hernández.
2: Alison, acércate al micrófono, eso, mira el micrófono, eso sí, ahora sí.
10: Bueno, mi nombre es Alison Hernández, pertenezco a la banda del Instituto Benigno Jiménez Garay y venimos aquí a hablarles sobre nuestra gran participación en Desfile de Nueva York.
2: Cuéntanos un poquito qué es lo que van a hacer ustedes, qué es lo que están buscando y por qué están aquí en este lugar.
10: Bueno, aquí más que todo queremos dar a conocer nuestro gran entusiasmo que tenemos a participar allá. No solamente la banda de música, también el conjunto folclórico del colegio. Buscamos donaciones para que nos ayuden a todos poder participar y poder vivir esta gran experiencia.
2: eso qué día va a ser, qué mes va a ser y cómo pueden la gente pues apoyar a ustedes.
10: El 8 de... Del 8 al 13 de... ¿qué?
2: ¿Octubre?
10: De octubre.
2: De octubre.
10: De este año.
2: ¿Cómo puede la gente apoyarle, la gente que le está escuchando, la gente que están viendo, cómo pueden apoyarle?
10: Nos pueden donar en... ¿cuál era?
2: ¿Tienes una cuenta?
10: Sí, tenemos una cuenta en Instagram donde tienen un formulario explicando todo lo que se necesita y cualquier apoyo cuenta, no importa, pero con tal de que nos ayuden a todos nosotros sería muy bueno.
2: ¿Por acá?
11: Acá.
2: Bueno, levanta un poquito eso, ahora sí.
11: Bueno, mi nombre es Oscar Guevara, también pertenezco a la banda del Instituto Benigno Jiménez Garay. Y bueno, también mostrar el entusiasmo y el orgullo de llevar el nombre de nuestra banda y nuestro colegio y la provincia a otro país principalmente.
2: Oiga, no es la primera vez que el Instituto Benigno Jiménez Garay está representando a nuestro país, porque no solamente salen por Colón, salen por nuestro país a nivel internacional y lo han hecho de una manera excelente. Usted, me imagino que no ha participado en las anteriores, no sé, pero cuéntenos un poquito acerca de lo que ya conoce sobre esto.
11: Bueno, honestamente, el año pasado fue la primera vez que viajé con la banda, para así decirlo, a otras provincias, y la verdad es una experiencia demasiado bonita porque al mismo tiempo de conocer otros lugares, al mismo tiempo llevamos nuestro... el sazón colonense y al mismo tiempo...
2: La gente los pide cuando van ustedes y cuando...
11: Correcto. Entonces, al mismo tiempo llevamos no solo el sazón, sino que también llevamos la representación de lo que es nuestro colegio. Y qué más que orgullo que llevar nuestro... aparte, el nombre de nuestro colegio, el nombre de nuestra provincia y el nombre de nuestro país a otra nación.
2: ¿Qué le podemos decir a toda esa gente que está escuchando que podamos convencerlo de apoyar? Porque sabemos que, me imagino, ¿sabes la cantidad de estudiantes más o menos cuántos son los que van a estar viajando entre la banda y también el conjunto folclórico? Me dijeron, ¿verdad? Más de 30, más o menos, sí, más de 30. Mucho más, dice la profesora, mucho más de 30. Supongamos que 50. Y eso, obviamente, el costo del pasaje, los transportes, tanto aquí de viajar aquí hacia Panamá, de transportarse en Estados Unidos, la alimentación, eso conlleva mucho gasto y mucha logística, y obviamente hay que hablar a la gente para que sepan de que ustedes quieren representar a Panamá, pero lastimosamente necesitan el apoyo.
11: Correcto, o sea, bueno, o sea, yo le diría que, bueno, repíteme la pregunta.
2: Le decía que qué le decimos a la gente que está escuchando y que dice, ¿cómo nosotros, o cómo ustedes lo convencen, ustedes que son los que van a participar, cómo convencen a la gente de apoyarle, precisamente porque ustedes van a representar al país y sobre todo también que es una logística muy grande de gastos?
11: Bueno, yo le diría a esas personas que, es una experiencia que nos estamos ganando y al mismo tiempo es un orgullo de representar a la provincia y al país. O sea, esto también demuestra el talento que existe y hay en Colón. Y esto nos ayuda también a visibilizar que Colón puede y Colón también tiene talento.
2: Importante lo que mencionas, cuando hay muchos jóvenes también aquí con mucho talento y que lastimosamente no se le da la oportunidad. Muchos de ellos terminan en otras cosas, no haciendo lo correcto como ustedes lo están haciendo en este momento, pero lastimosamente se van por otros caminos porque lo ven mucho más fácil. Y creo que esta es la oportunidad, todo lo que comentamos y decimos, sí, porque Colón tiene, porque Colón puede hacer, creo que es la oportunidad previa para decirle, así como yo hablo, también puedo apoyar para que estos jóvenes salgan a representar a nuestra provincia, a nuestro país, pero sobre todo también que demuestren el talento que tiene nuestra gente de Colón y ese sazón, como decía el chico por acá. ¿Su nombre?
12: Buenos días, mi nombre es Gerardo de Seda y yo soy del conjunto folclórico. Nosotros, ya la compañera Alison lo mencionó, pero queríamos pedirles el apoyo para representar no solamente al colegio, sino también dejar el nombre de nuestro país en alto en el desfile de la Hispanidad.
2: Oiga, importante, ustedes se están preparando ya, me imagino, también para hacer todas esas presentaciones que se debe hacer a lo largo de este desfile, porque serían dos desfiles, el de Brooklyn y el de Manhattan. Diga, ¿van a Atlanta también? a Manhattan, exacto. El de Brooklyn y el de Manhattan, donde van a participar un día, dos días, un día en un lugar y otro día en otro lugar. Ya ustedes se están preparando.
12: Sí, exacto.
2: ¿Ustedes están haciendo algún tipo de actividad? ¿Están haciendo algo previo a, para que la gente no diga, bueno, es que todo se lo vamos a dar, porque ustedes también están poniendo o haciendo una parte, ¿no?
12: Sí, claro. Por lo general, tanto la banda como el conjunto folclórico tiene venta de tamales y etcétera, y diferentes actividades que se realizan tanto dentro del colegio como fuera de él.
2: Y por donde la profesora van a decir algo por acá, vengan, acérquese. Las instructoras, no sé, también que son parte de este movimiento o de esta acción que se está llevando adelante del Instituto Benigno Jiménez Garay, que está pidiendo apoyo para la juventud y sobre todo que salgan adelante. Buenos días, su nombre.
13: Buenos días, mi nombre es Yaciel, pertenezco a la parte logística de los instructores de la banda de música. Estamos muy entusiasmados, la verdad, los chicos están muy entusiasmados con participar. Nosotros también como profesores, docentes, el cuerpo entero del Instituto Benigno Jiménez Garay, estamos muy entusiasmados con ir a participar nuevamente en el desfile. Como comentó, en el 2016 tuvimos la oportunidad de participar y dejar la provincia, el país en alto. Como dijo la estudiante Alison, si mal no recuerdo, muchas veces los jóvenes tienden a ir a buscar cosas en otros lugares para obtener cosas más fáciles. Y acá en la música, muchos de los estudiantes, por lo menos de los chicos que están en la banda y sé que del conjunto, han tenido la oportunidad de salir adelante, de tener nuevas oportunidades, de aspirar a nuevas cosas a través de lo que es esta cultura, de la música, del arte. Entonces queremos pedirle el apoyo a la provincia, al país, que si nos escucha, de que nos apoyen, de que nos ayuden a poder participar y poder lograr ese objetivo que tenemos este año.
2: Interesante lo que usted menciona de esta juventud. Hay un gran número, me imagino que hay otros que quizás quieran estar, pero lastimosamente a veces por el tiempo, por la distancia, no pueden estarlo, pero hay una juventud que se está preparando, hay una juventud que ama el folclore, hay una juventud que ama la música. ¿Y qué más que podemos hacer nosotros con apoyarle y que salga adelante? Y no solo esto, sino que ahora se presenta esta oportunidad para que puedan salir al exterior. Y mire, cuando nuestros muchachos salen, aprenden de todo.
13: Exacto.
2: Obviamente es una experiencia para ellos, pero también van aprendiendo de oportunidades que hay, no solamente de lo que muestra la 16 calle de Colón, sino mucho más allá, y eso también le ayudan a ellos hacia su futuro, porque obviamente ya creo que hay chicos que están terminando su periodo escolar este año, pero hay mucho más que ellos puedan aprender, y creo que es una gran oportunidad para ellos poder viajar al que no ha viajado todavía y conocer así también y tener ese bagaje cultural de muchas cosas que tienen que aprender.
13: Correctamente. No es solo, como bien se dice, encerrarse en cuatro paredes, sino explorar, aspirar a mucho más. Y esto es una oportunidad para ellos, donde ellas puedan ver qué hay aparte o fuera de lo que es el entorno de Colón o de Panamá.
2: ¿Cómo se le puede apoyar a estos muchachos? ¿De qué forma? Si de repente alguien dice, bueno, yo quizás no tengo efectivo, pero ustedes van a hacer, qué sé yo, tamales, van a hacer una tómbola, yo puedo vender, yo puedo donar de repente un artículo. No sé, hay muchas formas, me imagino, que en este momento, porque quizás la gente dice, bueno, ahorita no tengo efectivo, pero tengo de esta forma que puedo ayudarle. Hay muchas de las actividades que van a hacer.
13: Bueno, ahorita mismo estamos gestionando a través de una tómbola. La tómbola consiste en 10 balboas, ese es el costo de la tómbola, son 3 premios.
2: De repente la gente pueda comprar, bueno, no voy a quedar efectivo, solamente quiero ver si voy a ganar, entonces compro, voy al colegio.
13: Exactamente, son 3 premios, el de la tómbola. El primer premio es un viaje a Nueva York, el segundo premio es un iPad y el tercer premio es un boleto aéreo a Colombia. El segundo premio es un iPad y el tercer premio es un boleto aéreo a Colombia. Están muy jugosos esos premios.

0: estamos teniendo ventas y de todo para poder gestionar lo del viaje.
1: Oiga, importante esta oportunidad, no hay que desaprovecharla. Así que por eso que me imagino que desde ya temprano, bueno, no tan temprano porque ya casi llegamos al mes sexto, sí, y sí, el tiempo está pasando volando, pero por acá también está otra docente que es de folclore, ¿verdad?
2: Sí.
1: Profesora, cuéntenos sus expectativas frente a esta también realidad que van a ustedes a hacer, porque tenemos que pensar de que esto va a pasar sí o sí.
2: Buenos días, mi nombre es Elena Jiménez y soy la profesora de cultura en el prestigioso Instituto Benigno Jiménez. Le digo que realmente es algo que los niños, conjunto folclórico, estaba esperando con anhelo. Así mismo como participación con la banda y todo lo que tenga que ver lo cultural. Esto saca a los niños de ocio. Realmente estos son futuros músicos, futuros bailarines, futuros que danzan, y entonces decirle al público o a la nación en cierto de Panamá que apoyen a los chicos, porque nosotros hemos hecho de todo un poco, hemos hecho actividades junto a la banda, hemos,
1: o sea que no se han quedado tranquilos, han hecho actividades de hace rato.
2: Nosotros como instructor, profesores, todo el plantel completo hemos estado moviéndonos.
1: Perfecto.
2: Porque realmente hemos tocado puertas y realmente
1: no se ha dado.
2: Incluso yo me he puesto hasta las redes sociales a comunicarme con personas importantes para ver cómo pueden apoyar a los chicos, porque esto es algo soñado para ellos. Solamente no es que van a viajar o van a pasear. Esto es demostrar la calidad de personas o estudiantes que tenemos en nuestra provincia de Colón. Es algo gratificante porque hay talento.
1: Mucho talento.
2: Hay demasiado talento. Y incluso la banda, el personal de que nos estaban haciendo la logística de ir a Estados Unidos, escucharon un día porque nosotros realmente no íbamos. O sea, sí nos notificaron, pero no íbamos. Pero entonces nos incorporan nada más solamente a escuchar la danza. Y nos dicen, ¿por qué usted no? Nosotros vamos, nos incorporamos con la banda y es algo que le digo que...
1: Se animaron.
2: Nos animamos porque, o sea, somos uno, no somos divididos.
1: Un solo equipo.
2: Somos Colón, somos Benigno Jiménez, somos Panamá. Entonces, le pedimos al público, a las personas que no lo tomen y que, ay, pero ellos tienen, no, nosotros no tenemos. Mira, hay niños aquí que nos representan, que son de bajo recurso.
1: Importante eso.
2: Y entonces nosotros tratamos de que apoyar como colegio, tratamos de apoyar a esos niños para que salgan del ambiente que hay en nuestra provincia.
1: O sea, todo, y vean otras oportunidades.
2: Colón no todo es malo, hay niños que tienen talento, demasiado talento, y entonces uno quiere llevar eso ahí para que nos conozcan, para explotar eso. Mucha gente dice, no, ellos van a pasear, no es solamente paseo. Es que conozcan.
1: No, y tienen que pasear, tienen que aprovechar ya que van allá.
2: Claro,
1: no,
2: porque lo digo porque es la expresión es que
1: sí, dicen. La gente piensa.
2: Pero sabemos pero, que ellos van a representar un país.
1: Pero quienes hemos estado allá y hemos visto, no solamente en Estados Unidos, en el lugar donde estemos. Yo los vi en el desfile, o los veo siempre en el desfile de Navidad de la alcaldía. Uh-huh. Cuando yo veo que viene Benigno, yo me emociono porque ese es uno de los mejores, de los sí, mejores, de los mejores. Y créanme que escuchar a Benigno Jiménez Garay es un orgullo para nosotros como colonenses. Y obviamente, aunque yo no me gradué en Benigno, porque me siento también parte de Benigno. Ahí está. Y de verdad es que es el trabajo que se hace. Cuando estuvieron en Nueva York, fue una cosa excelente. La participación también lo vimos allá. Yo los vi 2 años, 1 año, no recuerdo bien, pero allá estuvieron también representando una cosa hermosa, la representación de este centro educativo. Y me imagino que ahora se están preparando mucho más, con mayor responsabilidad, porque obviamente la gente está esperando. Y cuando ya la gente dice, bueno, Benigno viene, ya tú sabes que la gente está esperando el colegio. Y qué importante es poder ayudar. Usted decía, bueno, quizás algunos pueden decir, bueno, nosotros como estudiantes vamos a aportar tanto, los padres de familia, pero hay quienes no pueden aportar nada. Y me imagino que en base a eso es que se está haciendo con mayor esfuerzo. Entonces, buscar, tocar puertas, y lastimosamente hay puertas donde quizás no se abren, pero sabemos y contamos que a veces muchas de las cosas que se logran en Colón no es tanto por las empresas privadas, por la gente que tiene mucho, sino por lo que tenemos poco, que poquito a poquito.

0: poquito, poquito a poquito, siempre nos unimos y se logra. Yo estoy seguro que sí se va a lograr, que toda la gente que va a ver los videos después y que está escuchando aquí a través de nuestra emisora, ¿hay algún número de teléfono que le puedan contactar? De repente alguna de ustedes que le llamen y ustedes ahí le instruyen.
1: Sí, bueno, pues del lado del conjunto folclórico tenemos el número 6823-8628.
0: ¿Vamos a repetirlo?
1: 6823-8628. Ese es el número que nos podemos contactar. O si no, el 6293-1335. Aquí no sé si al tutor.
2: Bueno, acá tenemos dos números también. El uh-huh. primero sería 6940-0243. Lo repito. 6940-0243. Y el segundo, 6478-7493.
0: Usted decía, porque quizás hay mucha gente que trabaja, que no puede de repente pasar ahorita, pero bueno, la tecnología ahora, el Yapi y la transferencia puede hacerlo, así que le llaman a ustedes, le preguntan y allí lo envían. Y si, bueno, alguien tiene un efectivo, o tiene una licuadora, o tiene algo que pueda ayudarle de repente para una tombolita, puede pasar entonces a los colegios el sábado. Correcto.
2: Los sábados estamos allí más de 9, 10 de la mañana, máximo 4 de la tarde, estamos prácticamente todo el día porque nos esforzamos bastante para poder llevar una presentación digna de lo que es el plantel, la provincia, el país, dicho sea, ya que vamos a salir.
0: Bueno, y no solamente salir, porque obviamente también en noviembre y todas las actividades que se hacen acá, así que la preparación es a nivel general. El mensaje final que le damos, muchachos, vengan por acá también para que ustedes hablen con la gente. Acá, den a la profesora ahí, hablen por acá, para que ese mensaje que le damos a toda la gente que está escuchando y que le pueda aportar en toda esta jornada, porque sabemos que es un largo camino todavía, hay mucho que esperar, pero también el tiempo, así mismo como uno dice, a veces es largo, pero también es corto al mismo tiempo, pero hay que buscar los apoyos. Venga.
3: Bueno, le pedimos su gran apoyo, donación, lo que se les nazca del corazón para poder vivir esta gran experiencia.
4: Bueno, lo mismo que pidió mi compañera Alison, que nos ayuden para poder llevar esta hermosa experiencia, poder llevar el nombre del país y el nombre de la provincia y al mismo tiempo el nombre del Instituto Benigno Jiménez Garay, y que el mundo sepa que en Colón y en Panamá existe el talento.
5: Bien, vuelvo y repito, pedimos su apoyo con todo su corazón. Nosotros queremos representar tanto a Panamá como a nuestra provincia, y claro, obviamente al Instituto Benigno Jiménez Garay, que próximamente va a ser nuestra alma mater.
6: Oye, el chiquitín por acá está en la banda también.
1: Bueno,
0: él está aquí allá.
1: Ajá, él representa a la escuela Crispino Ceballos, pero él está en el conjunto folclórico del Instituto Benigno. Él es el músico que toca tambor.
0: Ah, pensé que lo vi por el tamborcito,
1: sí,
0: por
1: entonces
0: ahí.
1: Quería darle para que las personas conozcan el talento que hay. Solamente tiene 9 años y...
0: Pero es medio penoso, ¿qué pasó?
1: No quiere hablar, pero sí puede tocar.
0: Ven, pues, ven, trae el instrumento. Uy, venga, vamos a escuchar aquí un poquito del talento del chiquitín. ¿Cuál es el nombre? Cuadro, el apellido.
1: Manuel Cuadro.
0: Dale, Manuel. ¿Va a cantar también o no? Ah, el que va a cantar es acá. Dale, pues.

0: Oye, pues ese muchacho me gana, hombre. Ese acaso se encarga de ese tambor y mira ese palito cómo se ahí maneja con esto. Profesora, él también es parte entonces del equipo. Sí. Acérquese al micrófono, levántalo un poquito ahí para abajo.
1: Sí, él también pertenece al conjunto folclórico. Él es uno de los pequeños, el más pequeño de la banda, como la directora sabe decirlo. O sea, no sé, para que vean que hay talento.
0: Demasiado.
1: Hay talento y no tengo ni palabras de cómo decir el orgullo que siento tanto como del conjunto folclórico y de la banda del Instituto Benigno Jiménez, que es algo que tienen que, o sea, como te lo digo, la gente lo espera.
0: Claro
1: es
0: que sí.
1: Es algo que se nota cuando dice Instituto Benigno Jiménez, la gente espera al colegio
0: y le hace su bulla y todo lo demás, así que
1: señor.
0: Esperemos que todos los que siempre disfrutamos cada presentación, cada salida, puedan apoyar al conjunto folclórico, mejor dicho al instituto, porque el al instituto. Final es un solo aporte para todos el equipo, tanto folclórico como la banda musical, que al final van a representar a nuestro país y a nuestro Colón, y qué orgullo para nosotros. Así que ya saben, ahí le vamos a dar entonces después los números a escrito, ya lo han mencionado las instructoras y los estudiantes que se encuentran por acá temprano, y de esta manera entonces vamos a hacer un breve cambio acá en los estudios de Marbella Estéreo, para que usted, oye, saludo a la directora, la profesora Vixel Victoria, que debe estar ahí también siempre escuchando, y gracias a ella por estar pendiente, por hacer todo lo posible para que estos muchachos viajen y puedan tener esa experiencia, esa participación. La verdad que son cosas que gratificantes. Lo menos que ellos tienen que estar con mucha expectativa, querer viajar, tener esa bonita vivencia que no ocurre siempre y que a veces la oportunidad los aprovecha, así que tienen que aprovechar cada una de las cosas. Así que felicidades a la profesora Vixel y a todo el equipo de docentes del Instituto Benigno Jiménez Garay. Vamos a un breve cambio, Rafael, y pronto regresamos con más de Acción 100% Noticias en Marbella Estéreo.
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2: 7:54 de la mañana y a esta hora vamos a darle información de lo que ocurrió el día de ayer, porque se fue la energía eléctrica tanto en Panamá como en la provincia de Colón. Pero importante aclararle a la población, a ustedes que están sintonizando el informativo Acción 100% Noticia, que hubo dos incidentes. El primero se registró en Ciudad de Panamá y en el comunicado que envía la empresa ENSA, que dice Panamá 25 de mayo de 2026, dice: incidencia en planta generadora de cobre Panamá ocasiona afectación temporal del servicio eléctrico. Destaca lo siguiente: a las 11:59 a.m. del día de ayer se registró una interrupción temporal del suministro eléctrico por una causa ajena a nuestra operación de distribución, específicamente debido a un disparo ocurrido en la planta generadora de cobre Panamá, según el informe preliminar del Centro Nacional de Despacho, CND. La incidencia se originó a nivel del Sistema Interconectado Nacional SIN, afectando temporalmente el servicio eléctrico de más de 29.000 clientes dentro de nuestra zona de concesión. Entre los sectores afectados se encuentra en Ciudad Panamá, Tinaitas, Los Andes, Calzada Larga, Vía Ricardo Talfaro y Costa del Este. La afectación tuvo una duración aproximada de 7 minutos y el servicio fue restablecido en su totalidad a las 12:06 p.m. Lamentamos los inconvenientes ocasionados por esta afectación temporal ajena a la distribución de ENSA. Ese fue el primer comunicado que envió ENSA sobre lo que había pasado ayer. Bueno, luego a las 4:20, ENSA, a través de sus redes sociales en X, informa lo siguiente. ENSA informa: se registra afectación del servicio eléctrico en sectores de Chilibre, Calzada Larga y Colón. Nuestro equipo técnico se encuentra dando seguimiento a la situación y trabajando para identificar la causa y restablecer el servicio lo menor posible. Pero también la empresa ETESA también envió un comunicado a través de las redes sociales que dice lo siguiente: informamos a la ciudadanía que se ha registrado una incidencia en el sistema eléctrico que afecta a sectores, como ya le mencioné, Chilibre, Cáceres y de la provincia de Colón. Nuestro personal técnico se mantiene realizando las verificaciones correspondientes para determinar las causas del evento. En otro tuit, ETESA dice lo siguiente: preliminarmente estarían relacionados con las condiciones climáticas registradas en la zona. Equipo especializado trabajan para restablecer el servicio en el menor tiempo posible. Agradecemos la comprensión de nuestros clientes y reiteramos nuestro firme compromiso con servir. Ese fue parte de la información que se suministró ayer. Bueno, luego de eso, la empresa Cobre Panamá también emitió un comunicado que dice lo siguiente: Cobre Panamá aclara que no tuvo relación alguna con la interrupción eléctrica. Cobre Panamá aclara que la interrupción del servicio eléctrico registrado en algunos sectores del país durante horas de la tarde de este lunes 25 de mayo no tuvo relación con la planta de energía. Tal como han informado preliminarmente las autoridades responsables de la transmisión eléctrica nacional, el evento ocurrido en horas de la tarde estuvo asociado a condiciones climáticas adversas. Es importante mencionar que a las 11:59 de la mañana se registró un evento en una de las unidades de generación de cobre Panamá. evento puntual que se guarda relación con la interrupción del servicio eléctrico registrado en horas de la tarde en distintos sectores del país. Cobre Panamá mantiene sus sistemas bajo monitoreo permanente y opera conforme a los más altos estándares de seguridad, confiabilidad y responsabilidad operacional. Que ayer hubo un revolú. Ayer, como ustedes acaban de escuchar, el comunicado de la empresa ENSA, que se fue la luz en sectores de Panamá aproximadamente 7 minutos. Se restableció a las 12:06 mediodía, de 11:59 a.m. que se fue a 12, fueron 7 minutos. Eso no tuvo, después hubo otro segundo incidente que afectó tanto Panamá como la provincia de Colón. Ahí no tenía que ver Cobre Panamá. Y la información, porque observamos como algunos diputados a través de sus redes sociales que manifestaban que eso se debía por Cobre Panamá. Y ustedes acaban de escuchar también el comunicado de Cobre Panamá. Pero vamos a ver qué información puede arrojar hoy de lo que pasó ayer, porque el sistema de energía eléctrica fue restablecido a las 7:15 de la noche en todo el territorio nacional, en los puntos que te fueron, tanto en los puntos de Panamá como Colón. Aquí en la provincia de Colón, varios lugares de comercio funcionaron con planta de energía, otros que no había. Les confieso que yo estaba dormido y me levanté por la calor. Hice un en vivo y estaba buscando información de lo que había pasado. Pero sumamente, este es un tema que hemos observado, René, que están culpando a Cobre Panamá, pero Cobre Panamá no tuvo la culpa por lo que vio. Depende de los comunicados y también ENSA, porque ENSA dice que sí, Cobre Panamá dice que no, y escuchando esta mañana el profesor Edwin Cabrera, dice que no, y según las investigaciones están aprobando porque se dio un incidente, pero fueron de 7 minutos, pero el de la tarde ENSA no, por eso que envía ese comunicado,
3: dijo que no.
2: Y eso ha causado mucha indignación en la opinión pública, y como medio de comunicación responsable, tenemos que informar lo que está pasando. Oye, René, 8 en punto de la mañana, crece la expectativa de lo que va a pasar a las 10 de la mañana en el edificio de la administración del Canal de Panamá, cuando se revele quién van a ser esos convocados panameños que van a tener el placer de representarnos en tanto en Toronto como en el MetLife allá en New Jersey en ese partido. Bueno, vamos a ver si nuestro compañero Jermín Cumberba nos contesta, porque él está en uno de los puntos estratégicos para que nos pueda dar detalles de cómo va eso de los convocados. Ya cuando el reloj marca 8:01 de la mañana. René, interesante todo eso, lo que se está dando, crece la expectativa. Vamos a ver, queremos que nuestra selección grite gol. Vamos a ver, ¿qué tú piensas, René, de todo esto lo que está pasando cuando Panamá juegue con ganas, que va a ser su primer partido? Bueno, lastimosamente nuestro compañero Jermín Cumberba no nos contesta, debe estar ocupado en la transmisión, pero vamos a estar pendientes a las 10 de la mañana de lo que pase en el edificio de la administración del Canal de Panamá, cuando se convoquen a los que nos van a representar y cuando nuestra selección grite el gol, que vamos a estar en la expectativa. René Bellido, 8:02 de la mañana.
3: Bueno, no hay tiempo para más y de esta manera nos despedimos. A menos que Rafa nos regale 15 minutos, pero yo sé que eso va a ser. Nos despedimos, que pasen una excelente mañana. Ya saben, apoyar al Instituto Veneno Jiménez Garay con esta búsqueda también de para poder llegar hacia más gente y sobre todo llevar a estos muchachos a cumplir sus sueños. De esta manera finalizamos. Yo estuve Fernando Kelly, José Félix Ortiz, Rafael Antonio Vargas en la dirección técnica, quien les habla, René Bellido. Nos escuchamos mañana si Dios así lo permite. Bendiciones.
2: Oye,

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0: buenos días, espero que se encuentren bien esta mañana, hayan disfrutado de nuestro álbum de recuerdos para hoy, martes 26 de mayo 2026. Y bueno, tengo que enviar saludos de cumpleaños a esta hora de la mañana. Dice, buenos días, bendiciones. Me gustaría enviar un saludo de cumpleaños a mi mamá, hasta Cativa el Polvorín, a la señora Felipa, de parte de su hija Dania y sus hijos también, que la quieren mucho y le desean lo mejor. Dios la bendiga siempre. Ella está escuchando el álbum de los recuerdos. Gracias, señora Felipa. Espero que el Todopoderoso le regale mucha salud y muchos años más para compartir con todos sus seres queridos. Disfrute de su cumpleaños al máximo. Y me avisa si no le llevan dulce y helado, ¿eh? Así que espero que disfrute con toda su familia y que pase un bonito día. Señora Felipa, hasta allá, Cativa el Polvorín.
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0: Y estamos a través del 6397-3843 en esta mañana con gusto para complacerle y saludarle. Compartir con usted también información. Buenos días, Colón. Bienvenidos el martes a través de Tu Estilo.
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Vamos a seguir en esta mañana. Son las 9:28. Hoy todo el mundo la expectativa por los 26 jugadores que serán los en el Mundial FIFA 2026, Estados Unidos, México, Canadá. Así que todo el mundo va a estar a eso de las 10 de la mañana. Se va a dar a conocer la lista. Mucha gente que, que fulano, mengano, sutano. Miren, los que el seleccionador Thomas Christensen elija y que todos estén sanos de aquí a que llegue el Mundial, a esos hay que apoyar. Está creyendo en ese poco de gente que infla jugadores y que no quebría y fulano, sutano. Es el seleccionador que al final, rendimiento, viendo todo lo que pasó en eliminatorias y todo lo demás, va a decir al final quiénes son los 26 jugadores que formar parte de la selección que nos representará en este Mundial. Vamos a seguir mientras con más música.

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¡Ey, qué linda canción que tenía rato de no programar a Ricardo Montaner! La cima del cielo. Y Thomas Christensen, entrenador de la selección de Panamá, revelará oficialmente la lista de nuestros jugadores, de los nuestros, a la cita mundialista desde el edificio de la Administración del Canal de Panamá a las 10 de la mañana, hora de Panamá, y será el momento en el que el país conocerá los 26 nombres. En este momento, todas las miradas están puestas en la figura de Alberto Carrasquilla tras su lesión con el Puma. Se conoció que hoy martes el mediocampista llegará al país procedente de México, si es que ya no llegó, para empezar su proceso de recuperación de cara al torneo. Se espera que se pierda los partidos ante Brasil, República Dominicana y probablemente ante Bosnia y Herzegovina. Se pierda todos los partidos para que se recupere bien. Una vez concluida el evento oficial, se entrenará a las 4 de la tarde hora local en el Centro de Alto Rendimiento de Pandeporte Juan Díaz y a seguir con su recuperación para el amistoso contra Brasil en Río de Janeiro este domingo 31. Estamos hablando de toda la selección, así que todo el mundo pendiente a las 10 de la mañana. Nosotros también vamos aquí a tenerle la lista de los 26 jugadores que se vayan mencionando.

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y mientras los equipos importantes como Argentina o Brasil publicaron prelista de sus convocados de 55 jugadores para la Copa Mundial FIFA, la selección de Panamá mantiene en silencio sobre su lista hasta este momento, que ya prácticamente se van a dar a conocer los 6 jugadores que van a ser la selección oficial de Panamá para el Mundial. Los 40 clasificados al torneo tenían hasta el pasado 6 jugadores para luego, en fechas posteriores, hacer pública la lista oficial de los 26 convocados. Se ha conocido tanto la FIFA como cada federación no están en la obligación de hacer pública la prelista, ya que cada selección, si deciden hacerla pública o no. En el caso ocurrido como Panamá, pasó el día completo y la prelista nunca se filtró o publicó. Este misterio no es casualidad, ya que conociendo cómo de meticuloso y provocativo es Thomas Christensen, ha decidido no hacerla pública. El técnico de la selección de Panamá cuida hasta el mínimo detalle y no le gusta dar pistas de más a sus rivales. Voy a la pausa. Yo creo que ya cuando regrese ya se va a dar inicio a lo que es la mención de los jugadores que van a ser los 26 convocados para esta Copa Mundial FIFA 2026.

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1: Guayana, Cani García, con esta canción, La Culpa. Tenemos la presencia de referentes históricos, figuras olvidadas en el extranjero y varios jugadores piensan uno de carreras. Taurea mantiene el grupo que con la clasificación a mundialista y continuidad del próximo. Y es que dio, como les dije, los 26 jugadores son Luis Mejía, Rando Mosquera, Cutio, Amir Murillo, Andrade, César Blas, Giovanni del Escobar, Eric Davis, Edgardo Fariña, Rodrick Miller, José Córdoba y Jorge Gutiérrez, el Guti. Bueno, los volantes van a ser Adalberto Carrastilla, Aníbal Godoy, Carlos Harvey, Cristian Martínez, José Luis Rodríguez, Yanis, Azarías Londoño y Alberto Quintero. Negrito. Ahora Kadir, pero Ismael Díaz, José Luis Rodríguez, Fajardo y Rodríguez. Son los Christensen, tras anunciar oficialmente a los 26 futbolistas que representarán a Panamá en el Mundial. Tomás Cris reconoció la expectativa y el debate que siempre genera una convocatoria nacional, especialmente en una cita histórica como la Copa del Mundo. Muchas felicidades, también se las expectativas que se han generado con ellos. A todos los gustos, expresó el seleccionador panameño durante el acto realizado. El técnico aseguró que cada decisión tomada pensando exclusivamente. Las declaraciones del técnico reflejaron la presión y responsabilidad detrás de una convocatoria que mantiene ilusionado a todo el país de cara a la Copa Mundial. Panamá inicia oficialmente su sueño mundialista con la nómina confirmada para entrar en la fase definitiva preparación rumbo a la Copa Mundial 2026, el torneo que se disputará en Estados Unidos, México y Canadá. La Roja buscará superar lo realizado en Rusia 2016 y pelear por avanzar por primera vez a una siguiente ronda mundialista. La afición panamativa. El anuncio realizado en uno de los escenarios más simbólicos del país. Fútbol, Kadir, inclusive los periodistas en decir que están tristes, que están decepcionados. Pero Kadir tiene 18 años, va a tener más oportunidades. Y todavía el Mundial, vamos a decir que se va a lesionar a alguien, pero él está en la lista de la red.

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7: Daniel Hall, buenas tardes.
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7: Daniel Hall, buenas tardes.

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7: Daniel Hall. Buenas tardes.

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1: A-I-O-L. Señores y señores, iniciamos. A-I-O-L. Nadie sale en cabina aquí en Marbella Stereo, día martes. 26 de mayo de 2026. Estamos contigo como siempre, compartiendo buena música rumbo a las 5 y a esa hora.

0: ya tan pasado.
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13: Daniel Hall. Buenas tardes,

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Dai, mentao Billy. Algo tú. Cambio comercial, es 4:20. Volvemos enseguida.

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mañana al estudio en cabina. Como siempre, agradecido con el Todopoderoso, Creador del cielo y la tierra y todo lo que hay en ella, por este hermoso y bendecido día que nos ha obsequiado el Señor. Gracias, gracias, gracias. Y que el Todopoderoso me los bendiga rica y abundantemente a todos. En el nombre de nuestro Señor Jesucristo. Bendiciones, porque recuerden que el que bendice también se bendice. Bendiciones a todos. Bendiciones para ti, para ti, para ti también. Tú es que estás por allá atrás, lejos. Bendiciones. Y por un colón mejor no ensuciar también el invierno. Cochinos. Depositen la basura en su lugar. Mañana será otro día. Mañana será como si fuera ayer. Bye bye.

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1: Welcome, bienvenido al programa de Jean-Pierre Aristide y cita Marbella Stereo, la radio estación 508. Iniciamos la programación del día de hoy, o la clase del día de hoy, como usted quiera ponerle, a través de Marbella Stereo, cuestión de estilo.

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Y hacemos un saludo también, por supuesto, saludando a la directora del plantel Instituto Bilingüe, Trilingüe, Cuatrilingüe, no sé. Jean-Pierre, aquí hablamos poco idioma. ¡Aló, señora Nora! Él le manda saludos al subdirector hasta alto de Plenitop, al señor Big Power C. Saludos también para Marlene, Talía, Oliver, Calule, Tizón, Gustavo Kiosco, el señor Enrique Jack Ulloa Sparrow. Ayer lo vi. Ay, ay, ay. Tenía una bebida famosa en el bolsillo. Que a mí no me engaña. Saludos también al panadero, de parte de la señora, ¿no? Al tipiquero también.

qué locura la locura de hoy. Llegó el día. Y ya sabemos quiénes son los seleccionados para ir a la mundial. Algunos no están de acuerdo, especialmente periodistas deportivos. A veces los periodistas quieren hacer que... siempre esté con ellos, acomodé el lugar, que si fulano, que si mengano. Qué barbaridad, no es lo que ellos quieren. Así que no sé. Y bien merecido la contestación que le dio el director, después no supo responder. Hasta que a la misma gente lo abuchó. A veces no somos objetivos. Dice, buenas tardes, saludos y bendiciones a todos desde Georgia, USA. Blessings. De parte de la señora Tilsa Gaslin Taylor.

¿Cuántas tomas tuvieron que hacer para que saliera así? El señor que estaba limpiando los vídeos. Eso de limpiar vídeo en un rascacielos, eso paga muy bien. No cualquiera. De bendiciones para todos. A todos ustedes, saluda a Ricardo, que hoy caliente. It's too hot. Estamos entrando en verano, Larisa. Aquí ya se fue el verano.

aunque te ponga el abanico encima, sigues teniendo calor, sigues sudando. Esto va a ser los meses en que la factura de luz va a estar inmensa. Mucho calor. Ayer hubo apagón, no sé a qué se debió. Dice un periódico que debido al clima, las brisas y eso, no sé. Yo no creo eso. Alguien enchufló una plancha y demás y boom. Fue la luz.

gracias a nuestro Señor también que el fluido eléctrico vino antes que fuera de noche. Eso me tenía preocupado. Imagina sin luz las cosas que están pasando en nuestra ciudad. Eso sí es un problema.

que meter tu reclamo para que te manden arreglado, te pagan tu televisor. Ya están los 26 nombres de los jugadores que van a participar en la Mundial.

0: O si algo le pasa a uno de los jugadores.
1: Vamos a llevar.
0: Yo no sé cuál es la que.
1: Muchacho, está joven.
0: Tiene que foguearse más con la selección. Nada más eso y punto.

lo reporteo de deporte, se ponen bravos, como que el director tiene que hacer lo que ellos dicen. ¿No es así? Eso que lo nombren director técnico a ellos, pues.

un hijo de Haití. Dixie Band. El EP del año 1985 de su álbum El Único. El tema se llama Vacances.

Tiene que comprar protector de voltaje, señor Rugama. Se evita esos problemas. Buen protector, eso sí.

0: Se viste de verde. No, de negro.
1: Lolita.
0: Lolita en black.
1: Lolita.
0: Movimiento de cintura de un lado para otro. De arriba para abajo. Lolita. Lolita te da bonita. O Lolita será una abuelita. Hace mucho tiempo que estoy escuchando esta canción. 1983. A lo mejor ya Lolita es abuelita.

hermosa copla con el cantante perfecto. Con una canción llamada Barié.

0: Qué raro, Wilfrido Vargas, ¿por qué no contrató a Ancito?
1: Tanto que le gustaba Deep Express y Tabú Combo.

Hablando de llantas, me preocupa algunas llantas que están por ahí, ¿sabes que está lloviendo y eso? No queremos a Aedes aegypti. Chingunguya, ¿cómo se llama el otro bicho?

que esos moquitos quieren sacarte sangre. Piensa que son jeringas.

cuando éramos muchachos jugábamos con llantas. Brincar las llantas. Tiempos que no volverán, papá. Todavía los niños juegan con llantas. Juegan con ring de bicicleta. No creo. El celular lo entretiene más. Los niños no quieren hacer deporte. Sí, porque eso de correr con el ring de bicicleta, eso era un deporte, había que hacer ejercicio. Saltar la llanta también, hacer ejercicio. Sí, el ring de bicicleta con la

había casas que tenían su fregador afuera y eso, uno aprovechaba a tomar, beber agua.

e me escúchame. Si pues en inglés que water, no se dice water, se dice water. Tiempo del gas. Dice, recuerdo uno de los mejores juguetes era una lata. Sí, loco. Se jugaba la lata. También cuando se compraba la famosa lata esa, no sé. Me imagino que mucha gente no se acuerda de eso. Había una lata de chihui llamada Elmer's. Era lata, lata, lata, lata. Los niños agarraban la lata de chihui Elmer's, le hacían un par de agujeros y era tambor. Esta era la única lata de chihui que era lata, lata, lata. La otra, la competencia era lata por arriba, lata por...

estábamos felices y no lo sabíamos, mira. Y aparte de eso, ese chivito va sweet. Elmer's. Busquen lata de chiwi Elmer's. Era como un payasito afuera. Es un tiempo cuando había fiesta en la casa de mi vieja. Se compraba los Elmer's y también los maní planters. Una vez se me ocurrió la brillante idea de mezclar chiwi con maní. Ey, sal sweet. No por nada, sal sweet.

So, sí, buenas tardes, presente teacher Henry reportando desde West Palm Beach, Florida. Manantial de bendición, saludos para su esposa Lupe y la familia Medina en Colón y su alrededor. Saludos a Henry. Gracias. No es grasa. Grass. Hierba, ¿será? ¿Qué están hablando ahí? Una hierba.

volumen número 2 de su álbum Nupral de Colé, Exodus. Estoy seguro que y Arsene Apolón le metió un feeling diferente, un cambio. Muchachos, ustedes cantan como muy lento. Vamos a meterle más mambo. Vamos a meterle vida. Ustedes nada más síganme. Vamos a cantar con

Tiene un final. De esta manera nos despedimos ya la parte seria, dándole gracias como siempre al Todopoderoso Creador del cielo, la tierra y todo lo que hay en ella, por este hermoso y bendecido día que nos ha obsequiado.

pega en nombre de nuestro Salvador, nuestro Señor Jesucristo. Bendiciones, porque recuerde que el que bendice, también se bendice. Y por un colón, mejor no ensuciar, también limpiar, por favor. No, ¿qué? Por favor. Cochinos, depositen la basura en su lugar, porque si decimos por favor, nunca lo van a hacer. Así que depositen la basura en su lugar, cochinos. Nos fuimos, hasta tomorrow, ya el miércoles, como si fuera ayer, las

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1: No sé cómo llegaste, pero quiero que te quedes.
2: Pero tú eres loco, si todavía no estamos conociendo. Además...

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